0: e invitar a artistas que pudiesen participar en ello, pues yo pensé además que iba a ser aquí, en este lugar, en Menorca y en el Mediterráneo. Entonces yo he invitado a 6 artistas que todos tienen una relación con el Mediterráneo, también con el desplazamiento. Hay 3 artistas de Marruecos, 2 de Beirut y una artista de Israel. Y bueno, yo creo que la no dirección, bueno, se ha hablado mucho de eso en la teoría sobre ello, es direcciones múltiples. Y hoy en día vivimos un tiempo que hay múltiples direcciones que pueden dialogar. Y pensé eso en el Mediterráneo, no como frontera, que lo es y es terrible en muchos momentos, pero ha sido tradicionalmente, y ojalá podamos pensar en ello como una especie de plataforma de encuentro y de diálogo, ¿no? Que es lo que creo que pasa en la exposición, que unas obras dialogan con otras, viniendo de lugares diferentes y con realidades diferentes.
1: El espacio, tú trabajas mucho de espacio, site specific, pero también el espacio, como decías, de cada vez es más limitado, es más, no sé si cotizado, sobre todo en una isla también.
0: ¿Pero qué quieres preguntar?
1: Sí, no, a ver, ¿cómo dialogas tú con el espacio, no?
0: No sé, es que el espacio siempre tienes que dialogar de una manera sensible, o sea, si hay poco, pues dialogo con una pieza más pequeña o con una acción, como pueda ser esto, ¿no? Invitar a otros artistas a que hagan, a que respondan. Algunos han respondido con obras hechas específicamente para aquí y otras obras ya existían, la mía misma, y las hemos elegido, ¿no? Para que vengan, para que formen parte de este diálogo. Pero sí, es verdad que el espacio hay que tener cuidado, hay que ser muy conscientes de... Por eso la idea del litoral también lo es, ¿no? Que es parte de la naturaleza, y aunque somos conscientes de cómo el tiempo pasa y el tiempo afecta a la naturaleza, tenemos que tener cuidado de no dañarla y de no hacer cosas, construir demasiado y esas cosas.
1: Claro, tú tienes una intervención muy personal, que es un Ondalea, se llama así, en tu tierra, pero también eres muy balear, muy mallorquina. ¿Te gustaría tener alguna pieza tuya de obra pública en Baleares?
0: Bueno, si se diese la circunstancia, estoy abierta absolutamente, porque es Ondalea en euskera significa abismo marino. Y esos abismos marinos existen en muchos lugares y tampoco tienen que estar en medio del mar. También me gusta la idea de comunicación, de relación, de que, como decía, que además de todo, por debajo de lo que construimos y de las montañas pasan ríos y pasan, hay aguas freáticas. Y, bueno, no que trabajé solo con agua, ahora vengo precisamente de hacer una pieza permanente en Estocolmo. En medio de la ciudad y hay un bosque, y he hecho una pieza que tiene que ver con la luz, con las luces, con la aurora boreal y con color. En fin, que no solo trabajo con agua, quiero decir.
1: No, pero sí que tiene, tu obra es muy telúrica, muy raíces, agua, sí, orgánica, crear naturaleza.
0: Crear lugares, ¿no? Crear espacios donde uno pueda... relacionarse con ello, protegerse del mundo y estar con nosotros.
1: Tengo que preguntarte por el proyecto de la Sagrada Familia, porque como soy sí. 3 artistas propuestos para hacer una intervención, ¿cómo está el proceso? Si no se sabe nada, ¿no?
0: No se sabe nada, están todavía en el proceso de discutir y de... lo que es el organismo que piensa la Sagrada Familia y que construye, y no sé qué. Yo he hecho un proyecto, te puedo decir, con ilusión y muy serio. Me interesa mucho Gaudí y formar parte de lo que es la y será la Sagrada Familia, que es además de un lugar sagrado, una basílica, además es un monumento súper importante en el mundo, y pues eso, la fachada de la gloria es algo que me ha llevado tiempo de estudio, de trabajo, y creo que lo que he presentado, ya digo, es muy serio. Si no sale, pues quién sabe, igual se transforma en otra cosa, en otro lugar.
1: Pero también qué privilegio estar en esta shortlist, ¿no?
0: Bueno, sí, la verdad que siempre con todos los proyectos en los que participo soy muy agradecida, estoy muy agradecida a tener la oportunidad, ¿no? Tener esa oportunidad y la utilizo de la mejor manera que puedo.
1: Su relación, ha dicho que tiene un taller en Mallorca y conoce la isla, los materiales, es un buen sitio para crear.
0: Sí, sin duda, tiene además tradición y hay gente que trabaja diferentes materiales de una manera maravillosa, ya digo, con tradición en ello, tanto la cerámica como el cristal, incluso que yo también trabajo, o la piedra, de una manera muy particular, pero mi estudio por ahora, que también pienso en fabricar más otro tipo de obras, pero por ahora mi estudio de Mallorca es un estudio donde dibujo mucho, pienso mucho, leo, escribo, donde también hago maquetas. O sea, es un lugar de estudio, pero muy importante para mí. A veces es un lugar al que me escapo porque lo necesito para seguir, para hacer obra que me tengo que separar, porque el estudio tiene una marcha. Obviamente tengo ayuda, tengo todo un equipo y trabajamos con diferentes talleres que también colaboran con nosotros. Entonces aquí en Mallorca, bueno, en Mallorca, es un lugar, como te digo, más de estudio, está en un lugar muy bonito, cerca de Pollensa.
1: Su obra, que pretende conmover, pretende asustar, pretende mover, incomodar al público.
0: Para nada, conmover. Conmover es una palabra que yo creo que implica que la percepción te llegue y te afecte, que afecte a tus sentidos. Pero no con ello quiero asustar. Lo que pasa que es verdad que tener vértigo o ciertas cosas, o sea, te puede provocar algunas, digamos, reacciones que, bueno, no creo que se identifica con el miedo. El misterio no tienes tampoco que identificarlo con el miedo.
1: Pues muchas gracias, Cristina. Supongo que aprovecharás para estar un poco aquí en la exposición con los artistas invitados.
0: Sí, por supuesto. Ahora voy a estar con ellos, pero luego me voy a escapar a nadar un rato.
1: Es que con este calor. Pues muchas gracias, enhorabuena.
0: Gracias a vosotros, a ti.
1: Gracias. 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
1: Buenos días, ¿qué tal? ¿Cómo estás?
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1: Hay muchos, y lo importante es saber comunicar con ellos sin perder la calma ni las ganas de vivir, porque hay que reconocer que es que algunos son para... A ver, yo soy uno de esos, ¿eh? Yo soy uno de esos.
0: ¿Qué dius?
1: Soy... Sí, no. sí.
0: ¿Qué dius? 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
1: Conmigo...
0: De fet, tu escoltes.
1: Sí.
0: Paso, escoltes activa.
1: Mira, y te voy a decir una cosa. Últimamente, la gente no para de contarme sus penas, por lo cual deduzco que sí, que soy una persona que sabe escuchar.
0: ¿Qué dices? Porque el otro día van a hacer un café a tú y yo.
1: Pues no, no lo decía por ti. Pero es cierto que últimamente sí que me estoy encontrando varias personas que de repente empiezas una conversación tranquila y empiezan a contarte sus problemas y yo y digo, caray, pues va a ser verdad que sé escuchar. La historia, ¿cuál es? La historia es que yo soy un poco sabelotodo. Soy un poquito sabelotodo.
0: ¿Sabelotodo? ¿Te refereixes a que sempre tens opinió per tot?
1: No siempre tengo opinión para todo, porque solo opino de aquellas cosas que sé, sí. Es decir, que conozco. Pero claro, llega un momento en el que alcanzas una edad y has vivido tantas experiencias que hay muchas cosas sobre las que opinar. Y es cierto también que últimamente me dicen, bueno, baja un poco el pistón, chato. Y tengo que aprender a
0: ya.
1: No opinar tanto.
0: És a dir, que ara estàs en aquest moment creatiu de la teva vida que de tot intentes donar arguments, no?
1: Intentava. Lo he cambiado, lo estoy cambiando. Ara ja no...
0: Ara què fas? 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O...
1: Escucho y...
0: I si t'interessa, bien, i si no...
1: Y si no, no. De hecho, vamos a hablar ahora de eso, porque hay que reconocer que todos tenemos una persona en nuestra vida en la que... Siempre está opinando de todo. ¿Y qué tenemos que hacer? Lo primero que tenemos que hacer siempre es preguntar e intentar no responder, porque como todos conocemos a esas personas difíciles, seguro que os ha venido alguien a la cabeza. Ese compañero, ese familiar, ese vecino, esas personas que tienen un máster en complicar las conversaciones, pues... Por ello hoy quería hablar de eso. Lo primero que tenemos que saber es que no vamos a cambiarlas. No debemos intentar cambiarlas. Es el primer error que
0: primer
1: todos conocen.
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1: No sirve absolutamente de nada. Y la comunicación no consiste en controlar a las personas, sino que consiste en cómo gestionamos nuestras respuestas. Es por ello que... Lo primero que deberíamos saber es qué es una persona difícil. Y esto es muy importante, porque no hay personas difíciles, sino que hay comportamientos difíciles. Las personas difíciles... Puede ser una persona difícil para ti, pero puede no serlo para otros. El quejica profesional, el quejica ese que todo está mal siempre. Todos conocemos a alguno de estos. Sí. El agresivo, ese que sube el tono antes de escuchar. Y luego está el pasivo agresivo, ese que nunca te ataca directamente, pero siempre te está soltando alguna puya, alguna coña marinera.
0: ¿De qué es? Ahí enxerraba un bono d'aquests.
1: Pues mira, estos
0: va son los... Me nerviós. 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
1: Sí, no hemos hablado nunca de los audios de WhatsApp.
0: No. No,
1: pues
0: no, no.
1: Vamos a hablar un
0: dia. 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
1: Sí, lo mencionamos una vez.
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1: Pues ahí lo estás haciendo muy bien y creo que es un ejercicio que todos deberíamos hacer. Otro tipo de personas difíciles que hemos mencionado de entrada, el sabelotodo, ese que te corrige incluso cuando está equivocado. En cierta ocasión, alguien... que no voy a decir, cuyo nombre no voy a decir, dijo una frase que para mí es maravillosa. No recuerdo haberme equivocado nunca. Y es una frase que de hecho utilizo yo de vez en cuando en tono de broma. Personalmente hay alguien a quien quiero mucho, una persona muy cercana, que es de esas que siempre tienen razón. Siempre lo saben todo.
0: ¿Que creuen que siempre tienen razón o que la tienen? ¿O que piensas que la pueden tener?
1: Piensan que la tienen, a veces la tienen, muy a menudo esta persona la tiene, pero también ocurre que a veces se equivoca. Mm. Y ahí pues es cuando se produce ese choque de mercancías, esa explosión nuclear en la que tú intentas hacerle ver a esa persona que está equivocada, que no es así, pero claro, la cosa a menudo deriva en discusión. Y ahí lo que tienes que decidir es, ¿me interesa discutir o no me interesa discutir? Y luego está el que nunca tiene la culpa, el que si algo sale mal siempre es culpa de los demás, siempre es responsable otra persona. Por lo tanto, todas estas personas tenemos que tener en cuenta que pueden parecer difíciles, pero que no son difíciles. Lo que tenemos que esperar siempre es que se comporten de una forma más fácil. ¿Qué error cometemos siempre cuando estamos hablando con personas difíciles?
0: Bueno, aquí casa bou, seguramente sigui una.
1: Uno de ellos, el principal, es una trampa además. Intentar ganar las discusiones. No debemos intentar, no queremos demostrar, no queremos convencer, no queremos que admita que tiene razón. Eso es un error.
0: Yo amb això tengo una frase que no necesito que me donin la raó per tenir-la.
1: Correcto, gran frase, te la cojo. Si intentamos convencer, discutir, lo que conseguimos es que empieza el desgaste, porque la otra persona no está buscando entender nuestro punto de vista. Por lo tanto, lo que hacemos es intentar descargar nuestra frustración, tener razón, llamar la atención, y el otro simplemente lo que busca es discutir. De hecho, mi hermano Emilio y yo discutimos ya por norma, pero es que discutimos...
0: Me encanta esa frase, mi hermano Emilio y yo. ¿Sabes? Mi mono Amelio... Perdón.
1: Siempre discutimos, pero no discutimos en un tono agresivo.
0: Sí.
1: Nos encanta discutir, podría decir debatir más bien. Y cada vez que hay reunión familiar, ya sabe todo el mundo que la cosa va a acabar en debate entre mi hermano Emilio y yo, porque es que gozamos debatiendo de cualquier cosa, nos da igual. No todas las conversaciones, no todas las discusiones, debates, tienen solución, y esto lo tenemos que tener muy claro. Lo que sí podemos hacer es gestionarlas un poquito mejor. Y es por ello que hoy te voy a dar 5 trucos para comunicar...
0: Comunicar.
1: Comunicar.
0: Comunicando.
1: Te voy a dar 5 trucos para comunicar mejor con personas difíciles. El primero, no juguemos al mismo juego de ellos. Si alguien grita, nosotros calmados. Nunca gritaremos. Si alguien provoca, no provocamos. No vamos al y tú más. Este es el primer error que tenemos que evitar. El segundo, un truco, hacer preguntas. Las preguntas siempre bajan la tensión, es algo que he comentado en alguna ocasión. Por ejemplo, cuando estamos ahí en pleno debate, ¿y qué es exactamente lo que te preocupa? Preguntas abiertas. ¿Qué solución propondrías? Ahí estamos bajando automáticamente el tono. Tercer error que cometemos, personalizar esa discusión. Personalizarlo en ellos, en su vida. Nosotros simplemente somos la persona que está delante. No hay nada personal en esa discusión, no nos están atacando y eso lo tenemos que tener muy claro. Por lo tanto, no entremos ahí al pie, no entremos en ese debate, en esa discusión que no tiene ningún sentido. Vamos a ganar mucho. Tenemos que poner límites, siempre. Ser amable no significa permitirlo todo. Por muy amable que tú seas, no significa que dejes que te pisoteen o que te insulten o que te falten al respeto.
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1: En este caso, lo que tenemos que hacer...
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1: Si nos falta el respeto y nos sentimos ofendidos por lo que nos acaban de decir, hacérselo ver. ¿Y cómo se lo podemos hacer ver? Con una pregunta. Una pregunta para que él se dé cuenta. Si te dice, es que no te enteras de nada. ¿Realmente tú crees que soy un ignorante y no me entero de las cosas? ¿Sabes qué te va a decir? Bueno, no he querido decir eso. Y ahí ya le estamos dando la vuelta. Y con nuestra expresión, con esa cara seria que vamos a poner cuando le hagamos esa pregunta, el otro se dará cuenta de que ha metido la pata. En muchas ocasiones nos va a pedir incluso perdón. No quería decir eso, disculpa. Ahí es donde tenemos. Y para mí lo más importante, elegir nuestras batallas. Hay conversaciones que no merecen gastar energía. Y hay otras que merecen distancia. Cuando la cosa se empieza a caldear, lo que tenemos que hacer es tomar distancia. Esto es muy importante. No discuto nunca yo ya. Llega un momento en la vida en el que te das cuenta de que no merece la pena luchar batallas perdidas. Y con estas personas difíciles esto suele ocurrir. ¿Por qué no hay que luchar esas batallas perdidas? Porque nos desgastamos, perdemos energías. No merece la pena. Yo a menudo digo, madura, porque madurar comunicativamente es descubrir que no todas las invitaciones a discutir merecen una respuesta. Así que hoy os voy a regalar un superpoder. Y es que hay algo curioso.
0: Me encanta. Después te voy a demanar quién es este superpoder.
1: El mío. Sí. El mío. La infinita paciencia que tengo. Sí.
0: ¿Y quién te agradaría tenir?
1: ¡Oh! No lo sé, no lo he pensado nunca. ¿Te puedo responder la semana que viene?
0: Sí, yo es de control Z, super control Z. ¿Saps control
1: sí,
0: Z?
1: Sí, el de deshacer.
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1: Las personas difíciles siempre esperan una reacción previsible. Mm-hmm. Esperan enfado, defensa, tensión. ¿Cuál es el superpoder? Que si reciben calma, claridad, límites, no saben qué hacer. Así que, como no podemos elegir a las personas con las que nos cruzamos, pero sí podemos elegir a quién y cómo respondemos, la verdadera victoria en comunicación con estas personas difíciles no consiste en convencerlas. Consiste en salir de la conversación con la misma tranquilidad con la que hemos entrado. Las personas difíciles seguirán existiendo, siempre. Es inevitable. ¿Cuál es la diferencia? ¿Cuánto poder vamos a dar a ellos sobre nosotros? Y como digo siempre, la comunicación no lo arregla todo, pero sin comunicación casi nada se arregla.
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1: Gràcies, David. Hasta la semana que viene. Gràcies. Chao, chao.
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7: 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Pues,
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7: Bueno, pues vamos, hemos elegido este tema porque viene la noche de San Juan, ¿no? Y es muy típico que llega la noche de San Juan y como queremos quemar lo pasado, ¿no? Y en algunas ocasiones lo pasado es las relaciones anteriores que hemos tenido y queremos proyectar lo nuevo, ¿no? Como es, uf, ahora realmente lo que quiero es otro tipo de relación, que me venga algo nuevo. Y es como pedirle a algo o a alguien, o llámalo energía, llámalo San Juan, llámalo universo, llámalo tu gurú favorito, ¿no? Lo que tú quieras, ¿no? Lo cierto es que elegir pareja no es lo mismo que buscar pareja. Y lo que tenemos que tener en cuenta es que tener pareja no es una cuestión de azar. Es una cuestión de invertir, de seleccionar y de escrutar muy bien qué es lo que queremos o lo que no queremos, ¿no? A quién queremos a nuestro lado.
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7: Sobretot hi ha un perfil en cada moment de nostra vida. No ens va servir lo mismo a los 20 que algo a los 40. Y tenemos que saber bien claro cuáles son nuestras líneas rojas, ¿no? Exactamente qué estoy dispuesto a dar y qué no estoy dispuesto a dar ni a recibir. Y la verdad que el tema del ideal romántico ha sido una cosa que del amor romántico, la media naranja, nos ha fastidiado bastante. El mito de la media naranja era unas piezas que se partaban en dos. Y vamos como a la deriva, ¿no? Esperando que alguien nos complemente. Con lo cruel que es esta comparación a nivel de autoestima. Porque si tú cortas una naranja en un momento determinado y una la guardas en la nevera, en la otra la intemperie, una se va a secar antes, otra va a tener mosquitos, y cuando se encuentren estas dos naranjas no van a tener nada que ver una con la otra. Realmente no somos mitades de nada, ni mitades ni de nadie, ni vamos buscando a alguien que nos complemente. Sino que lo que tenemos es que darnos cuenta de que somos una fruta entera, la que quieras, puede ser un tomate, una macedonia. Lo que digo tomate porque mi hija siempre dice, tomate es una fruta. Pues no lo he dicho de manera errónea. Sí. Pues si somos una fruta con todas mis cualidades, con mis valores, con mis buenas virtudes, ahí sí que estaré en disposición de elegir pareja.
0: Pero no es el mateix cercar una pareja que triarla.
7: Efectivamente, aquí viene el kit. Es lo mismo elegir que buscar. Como suelo decir en algunas ocasiones, en rebaja buscas, en temporada eliges. ¿Qué significa? Que en ocasiones vamos, como las rebajas, a buscar lo que sea. Lo importante es llevarte algo, a cualquier precio, ¿no? Cuanto más bajo, mejor, ¿no? Pero no lo digo por el precio metafórico de la persona, sino que me conformo con lo que sea, algo rápido, porque yo realmente lo que quiero es tener una pareja. Y esto normalmente pues no es tan beneficioso a largo plazo. Sin embargo, cuando vamos de ropa de temporada, cuando digo de ropa de temporada, es una metáfora de cuando voy a lo que quiero. Yo quiero esto. Y este es mi parámetro, porque si no, no va a funcionar, ¿no? Entonces, la diferencia entre elegir y buscar es donde tengo la autoestima. O una autoestima baja, pues me conformaré y a la larga nos hará sentir un fracaso porque veremos que aquello no ha funcionado. Y entramos a veces en frases típicas, ¿no? ¿Por qué me funciona mal? ¿Por qué no conseguiré tener una pareja estable? ¿Es culpa mía? ¿No? Sin embargo, si tengo una autoestima adecuada, iré a elegir qué tipo de persona quiero a mi lado. Y si no funciona, pues será no es solo por mí, porque a veces tenemos la sensación esta crítica del impostor, ¿no? Que es pensar que no ha funcionado por mí, porque me falta algo. En ocasiones podíamos haberlo hecho de otra manera, pero en otras ocasiones es que la otra persona ni siquiera está en conexión en ese momento, ni con la vida, ni con una conexión, sino que se tiene que trabajar otras cosas. Y nos podemos plantear, bueno, ¿qué hacemos la noche de San Juan? Pedimos...
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7: Bueno, la verdad es que todo lo que sea un poco de rito nos ayuda. O al menos nos ayuda un poco a enfocar, ya sea. La creencia que le queremos poner.
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7: Pero es el trabajo previo, incluso es una técnica que yo utilizo en terapia individual. Ah. Es decir, le digo, esto va a funcionar sí o sí en la noche de San Juan, ¿no? Pero sí que tenemos ritos que puede ser a veces el efecto psicológico, ¿no? De esto lo haré al principio de año, esto lo haré en los lunes, ¿no? Que los lunes tenemos como muchas expectativas, a primero de mes, junio, por ejemplo, que el 1 de junio fue el lunes, ¿no? Como, wow, qué bien voy a empezar, ¿no? Una semana que empieza el 1 el lunes, ¿no? Esto nos ayuda, como un antes, como un después.
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7: Bueno, de hecho, eran así los solsticios. Es decir, eran las fiestas de los solsticios, era para cerrar algo y empezar algo. Entonces, todo esto sí que todavía está en el imaginario y está bien que lo hagamos. Esto es un ejercicio que podemos hacer de hacia dónde quiero yo un tipo de pareja adecuada.
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7: Pues podemos coger un papel, mejor un papel que no en el móvil, y ahí vamos a ir apuntando de manera positiva cuáles son aquellas no líneas rojas, qué es lo que no quiere. Lo vamos a poner en positivo. Sabemos que en una relación madura la belleza no es aquella física, es la que vas conociendo. Pero si tú, por ejemplo, quieres que tenga tu pareja unas características físicas, las puedes poner. Luego este papel lo puedes ir releyendo a lo largo de las semanas hasta que al final pienses, ¿para qué nos ayuda esto en proyectar realmente qué es lo que quiero cuando tengo delante a alguien? Saber si estoy en el sitio adecuado o no estoy en el sitio adecuado. Ahí podemos poner el aspecto físico, el tipo de carácter, por ejemplo, si quiero una persona que sea muy seria, hay muchas personas que quieren una pareja que les haga reír, que sea bromista, otras en cambio dicen, mira, las bromitas ya paso. ¿Cuáles son los valores y las creencias de la persona? Incluso la ideología política, si podrías estar con tipos de personas que ven el mundo diferente a ti, sobre la naturaleza, hablábamos del mundo religioso o el espiritual. También, ¿qué pasiones o intereses quieres compartir con esa persona? Cuidado, no elegimos, o a lo mejor no hay que poner cuidado si quieres un monitor, una monitora de tiempo libre que te haga las actividades. Pero si quieres compartir viajes o inquietudes o ampliar familia, todo eso nos ayudará a saber qué tipo de persona tenemos delante, si nos interesa o no nos interesa, o hasta dónde estamos dispuestos a dar. Y luego tres cualidades indispensables que pienses que tenga que tener esa persona, ¿no? O que sea una persona trabajadora, con ganas de tener un compromiso, que le gusten los bebés, o qué tipo de filosofía tiene de vida. Ahí ponemos tres que dices, bueno, yo de aquí no me muevo, y eso nos va a hacer tener una satisfacción emocional. Y cualquier otro aspecto que también sea importante, ¿no? Que aparte de cosas que hemos dicho anteriormente, que sean importantes, pues yo qué sé, que le guste la comida vegetariana, que le guste estar con gente, que quiera compartir con mi familia, ¿no? A veces todas esas cosas nos ayudan de manera positiva para saber qué es lo que quiero. Hacemos este borrador, lo voy mirando a lo largo de los días y lo voy modificando hasta que al final tengo mi lista definitiva. Lo importante no es pedir pareja en la noche de San Juan o en otro momento del año, sino preguntarnos qué tipo de pareja queremos elegir. Porque cuando uno deja de buscar desesperadamente y empieza a elegir conscientemente, la relación cambia por completo. Y ese probablemente sea el mejor conjuro que podamos hacer para la noche de San Juan.
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7: Pues seguramente haré algún rito, me parece, sí, una época muy importante.
0: ¿Y te'n vas a la platja o ya no?
7: No. Ya hago en casa, miro la luna si la hay y quemo alguna cosilla. Y es como un oxigenar hacia todo lo bueno del verano, que a mí me encanta el verano.
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0: He ampliado a una escenografía nueva, que es porque debajo de este árbol centenario, las 250, ponemos más o menos, velas,
1: Sí.
0: están todas colgadas de las ramas de los árboles, del árbol, digamos. Entonces, la verdad que es espectacular y muy bonito. Ya he hecho dos conciertos, el día 28 es el tercero, que quedan como 10 entradas, y luego otro el 11 de julio y el 16 de agosto. Y me imagino que ampliaremos alguna fecha más.
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0: Sí, no, este es como más íntimo, más personal, más natural, más auténtico, creo. Yo creo que conforme voy grabando nuevos discos, pues obviamente siempre pienso que el último está mejor, ¿no? Aunque la gente aún me recuerda
1: Sí.
0: piezas del primero, ¿no? Pero es
1: Sí.
0: inevitable, ¿no? Pero yo, por ejemplo, del primero cambiaría, las grabaría todas otra vez. De hecho, no descarto volver a grabar muchas piezas del primer disco en un nuevo álbum.
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0: Pues la verdad es que no te sabría contestar esa pregunta, la verdad, ¿sabes? Un momentito. No te sabría contestar exactamente esa pregunta porque en realidad cuando sale, sale, y cuando no sale,
1: clar.
0: No sale, ¿sabes?
1: Clar.
0: Esa es un poco la historia, ¿sabes?
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0: Sí, no, normalmente cuando compongo es sobretot en invierno, que es cuando menos actividad de conciertos tengo. Entonces ahí es cuando estoy más tranquilo. Como bien sabes, la finca está donde vivo, está en medio del bosque, y la
1: sí.
0: verdad es que el único sonido que tengo es el de los pajaritos, las ovejas. Entonces es como un lugar impresionante para poder inspirarse y demás. Sí que es verdad que en estos momentos que no paro, que voy de concierto en concierto, pues es casi como imposible. Lo que pasa que sí es verdad que alguna vez estás probando el piano en algún sitio y te sale algo, lo grabo, y luego en invierno lo vuelvo a escuchar y digo, ay, mira, pues esto no estaba mal, voy a desarrollarlo, ¿sabes?
1: Ah, d'acord.
0: Se me surgen ideas, ¿no?
1: Hi ha un escenari on te faria ganes posar espelmes per tot?
0: Perdona, no t'he escuchado.
1: Sí, hi ha un escenari especial que tu diguis aquí m'agradaria posar 200 espelmes?
0: Uf, hay muchísimos. Me encantaría hacerlo en el Taj Mahal de Nueva Delhi, de Agra.
1: Sí, sí, sí.
0: No sé, me encantaría hacerlo en mil sitios donde parece como un poco utópico, ¿no? Por ejemplo, también cuando hice el año pasado el concierto con 2.000 velas flotantes sobre el lago del Par de la Mar,
1: sí.
0: pues también sonaba un poco como, bueno, qué difícil hacer esto. Pues al final, cuando lo ves materializado, es como, wow, un sueño menos, ¿no?
1: Que pues... és el que enyores quan estàs de viatge? 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
0: Sí, voy y vuelvo rápido.
1: Vas i vens, eh?
0: Sí, yo soy de estas personas que no dicen, pero no te quedas para ver nada. Digo,
1: claro.
0: Bueno,
1: la Alhambra de Granada, no te quedas. No,
0: bueno,
1: no,
0: la he visto, la he visto.
1: Vale.
0: Tengo además una gran suerte, que tengo una gran amiga que es guía de la Alhambra. Entonces,
1: sí.
0: Ha sido sí o sí.
1: Sí, sí, sí, sí, sí. I David, cap a on vas exactament ara?
0: Pues toco esta noche en la Roca del Vallès, con 400 velas en la plaza. Será súper bonito, íntimo y nada. Bueno, si hay alguien que nos escucha desde tierras catalanas, pues ahí estaré a las 10 de la noche.
1: Idò, per anar acabant, m'agradaria que recordassis ses dates per escoltar-te i anar a veure-te a Sineu, a sa finca.
0: Sí, pues mira, la próxima es el sábado que viene, el domingo que viene, perdón, 28 de junio,
1: sí.
0: que también, bueno, el 27 también estaré en Felanitx con 2.000 velas en el frontal de la iglesia, que pondremos todas las 2.000 velas en las escalinatas, sí. quedará precioso. Y luego en mi casa tocaré otra vez el 11 de julio y 16 de agosto. Bueno, las entradas se pueden sacar en la página web 1y200.com.
1: Molt bé. Idò, te deixam que vagis dins el bus, que acabes
0: sí.
1: de llegar i que sé que tienes que te vaya bien esta noche.
0: Y
1: nosotros,
0: gracias.
1: Mientras tú estás con tanto ajetreo, vamos a ir más tranquilos y vamos a poner una canción que a mí me encanta, que es la de Lighthouse, que también la tenemos.

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1: Sí, este es el segundo informe que hace UNICEF sobre esa temática. Se hizo un primero en 2021, ese es el segundo. Se ha elaborado de la misma forma, es decir, un estudio con encuestas en colegios, tanto a nivel nacional, en todas las comunidades autónomas, sacando un informe nacional, pero también un informe autonómico, para tener datos de cada comunidad autónoma. Por tanto, disponemos de un informe sobre las Islas Baleares. En concreto, aquí se han realizado encuestas con unos 2.700 alumnos y alumnas y se ha ampliado la edad de la muestra, porque nos hemos dado cuenta que los niños y las niñas acceden al ámbito tecnológico cada vez más pronto. Por tanto, mientras el primer informe empezaba la muestra con 12 años, la muestra de este informe va de una edad de 10 a 20 años. Uh-huh. Y los principales aspectos que hemos abordado en este informe, primero es hacer un diagnóstico de cuál es el uso que hacen los chicos y las chicas de los dispositivos digitales, y luego qué impacto tiene este uso en distintos ámbitos de su vida. Hemos mirado mucho al tema de la salud, entonces, qué impacto tiene sobre todo a nivel de salud mental, porque como veremos tiene un impacto considerable. Luego el tema de la convivencia. Entonces, ¿qué impacto tiene ese uso en cómo conviven los chicos y las chicas en el ámbito escolar, en el ámbito familiar y también en el propio ámbito digital, ¿no? La llamada ciberconvivencia. Y también el uso problemático. Hemos estado mirando cuáles son los aspectos del uso problemático de estas tecnologías que puede derivar en adicciones, en uso inadecuado. Esos son los principales aspectos.
0: De acuerdo. 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
1: Sí. El primer móvil en Baleares llega a los 11 y poco, 11,2 años en promedio. Por tanto, es muy pronto. Hay un porcentaje importante que lo recibe antes, por lo tanto, algunos en cuarto de primaria ya. Además, es interesante ver que en Baleares el porcentaje es más elevado de alumnos que tienen móvil respecto a la media nacional. Entonces, hay tendencia en Baleares a dar bastante y pronto el móvil. Es verdad que se han dado pasos importantes, como la prohibición del uso del móvil en los centros escolares. Sin embargo, tenemos algunos datos que nos hacen pensar. En Baleares vemos que el 25% de chicas y chicas dicen que revisan el móvil durante el tiempo escolar. Oh, wow. Entonces vemos que esta prohibición no es del todo efectiva. Habría que pensar en alguna modalidad alternativa en la manera de implementar esa prohibición. Sabemos que en algunos otros países o otras comunidades autónomas no es simplemente la prohibición de usarlo, sino que directamente se ponen cajas en la entrada o no se puede entrar con el móvil en el centro. Entonces, esta es una de las cuestiones que están sobre la mesa. Y también el uso inapropiado de este móvil. Vemos que un 40% duerme con el móvil en la habitación y esto veremos que tiene un impacto.
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1: Pues es uno de los aspectos que más nos preocupa, el impacto en la salud mental. Un 14% de los niños y niñas y adolescentes en Baleares manifiesta tener malestar emocional. Por tanto, es una cuestión que nos tiene que preocupar. Y aquí ya empezamos a ver diferencias relativas al género. Son muchas más las chicas que tienen malestar emocional. Hay un 19% de chicas que tienen malestar emocional frente a los chicos, un 8,5%. Entonces estamos hablando del doble. Por tanto, claramente el ámbito digital está generando una serie de problemáticas que están afectando más a las chicas. ¿Qué problemáticas? Hay esencialmente ansiedad, depresión y somatización y las cifras otra vez desglosadas por género hacen ver pues porcentajes más elevados, el doble más o menos, otra vez el 13% de chicas y el 7% de chicos. Es decir, tenemos mucha diferencia en relación con la ansiedad, la depresión más o menos lo mismo, ¿no? Por tanto, ¿y por qué hay esa diferencia de género, ¿no? Nos preguntaremos por qué afecta más a los chicos y a las chicas. Pues tenemos otros datos que han salido de las encuestas que hemos realizado que nos dan pistas para llegar a una respuesta. Pues cuando hemos preguntado sobre la victimización escolar, es decir, el acoso escolar esencialmente, pues afecta más a las chicas que a los chicos. También la ciberviktimización, la victimización en línea, afecta otra vez más a las chicas que a los chicos. Y en un aspecto que hemos preguntado en especial, ¿no? Vemos que se dispara la diferencia de género. La presión para enviar fotos y vídeos en redes sociales, mensajerías, etcétera, afecta más de tres veces más a las chicas que a los chicos. Es decir, a un 14% de las chicas reciben presión, se ven presionadas para subir fotos y vídeos de carácter erótico o sexual. Entonces, esto es un dato muy preocupante frente al 5% de los chicos. Entonces, tres veces menos. Todo esto nos hace ver que las chicas pues sufren más presión, victimización en el ámbito digital, en relación con el ámbito digital. Por tanto, eso nos lleva a entender por qué tienen más ansiedad, por qué tienen más depresión. Por tanto, es esencial abordar esta cuestión con un enfoque de género, ¿no? Porque no es lo mismo cómo viven las chicas y cómo viven los chicos el ámbito digital.
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1: Sí, efectivamente. Ese dato es claro. Hay preocupación, pero no se sabe muy bien qué hacer y cómo hacerlo, ¿no? Por tanto, allí tenemos que intervenir. Es un ámbito, sin duda, prioritario. Vemos que 3 de cada 10 progenitores no establecen límites respecto al contenido de lo que pueden ver los chicos y las chicas en el móvil y en los dispositivos. Tanto este es un porcentaje muy bajo, sobre todo si consideramos las edades a las que se están dando los dispositivos. Y lo que vemos más globalmente es que hay un problema de buena higiene digital en las familias, en los hogares. Pero eso también es una buena noticia, porque lo que vemos es que cuando se da esta buena higiene digital en las familias, el impacto enseguida lo vemos en los datos y especialmente en los datos de salud mental, de ansiedad, de depresión. Se ven claramente que en aquellas casas en las que se sigue una buena higiene digital, que es una buena higiene digital, esencialmente tener espacios sin móviles, en particular las comidas y las cenas sin móviles, que sean espacios familiares de diálogo, de verdadero contacto, ¿no?, humano, donde se prioriza al niño y a la niña y no al aparato. Y el otro aspecto clave de la buena higiene digital es que haya un límite, sobre todo por la noche, que los chicos y las chicas no accedan al dispositivo por la noche y sobre todo no lo tengan en la habitación, no duerman con el dispositivo en la habitación. Esto es básico porque es por la noche que se dan los consumos más problemáticos, más intensivos, sin ningún tipo de control, y luego con afectación al sueño, al rendimiento escolar, a las relaciones sociales y familiares, hasta en algunos casos. Y vemos que en las familias que sí tienen esta buena higiene digital, las cifras de ansiedad y depresión están en más de la mitad. Entonces se reduce muchísimo. Por lo tanto, allí tenemos una buena práctica.
0: Un camí a seguir.
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1: Sí, lo que nos preocupa más, yo diría que lo podemos resumir en dos puntos claves. Es llegar a los chicos y las chicas y a las familias, es decir, llegar a una verdadera educación, sensibilización y formación, por un lado, y también tener un impacto en las empresas tecnológicas, porque no tenemos que olvidarnos de que ellas son las principales responsables de lo que está pasando. Por lo tanto, aquí hay responsabilidades un poco compartidas. En cuanto a la importancia de la educación, tenemos que llegar más a los chicos y a las chicas y a la familia con educación tecnológica y digital, para que todos ellos y nosotros podamos movernos mejor en ese ámbito, y también más educación afectivo-sexual en los colegios, porque no es solo una cuestión digital, también el ámbito de la educación afectivo-sexual es muy importante. Son las edades en las que están formando, ¿no?, su capacidad de tener relaciones afectivo-sexuales sanas. Por tanto, hoy en día vemos que nos están abordando esos temas, y es en las redes y en el ámbito digital donde se están educando de una forma pues que no es la más sana, sin duda. Aquí las administraciones públicas tienen un papel clave para realmente reforzar esta educación y esta formación, y para llegar también a las familias, porque hemos visto que las familias tienen un papel clave. Esa higiene digital es fundamental en el hogar, tiene un impacto directo en la salud mental y, por tanto, en el futuro de chicos y chicas. Por tanto, tenemos que encontrar una manera para llegar más a las familias, porque no estamos llegando a través de los centros escolares, pero quizás también haciendo una cuestión de salud pública, también a través de los centros de salud pública, a través de los pediatras. Tenemos que explorar nuevos ámbitos y campañas también de amplio espectro, creo. Y en cuanto a las empresas tecnológicas, pues no podemos responsabilizar a los chicos y las chicas de su propia protección, ni únicamente a las familias, porque las familias tienen una parte, pero a las empresas tienen una responsabilidad. Hay legislación, ya, esa es la buena noticia, pero no se está implementando de forma correcta. Tenemos que reforzar también la administración. Aquí tiene un papel clave en reforzar lo que es el ámbito del control de lo que las empresas tecnológicas están haciendo para evitar el acceso a contenidos inadecuados, a algoritmos inadecuados que están realmente teniendo un impacto muy importante en la salud i el benestar de nostres xicos i xiques.
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1: Vale, vamos a ver, porque el embarazo es uno de los momentos más claves y delicados en cuanto a nutrición. Y es que de pronto, una sola boca debe alimentar dos cuerpos, por lo que si hay deficiencias, el sistema priorizará al bebé. Por ejemplo, si le falta calcio, lo extraerá de los huesos de la madre. Y si le falta hierro, producirá una anemia severa en la madre, incluso si ya tenía deficiencias. Pero sin la madre, tampoco hay bebé. Así que si hay carencias nutricionales y toca repartir, el sistema producirá en el bebé una restricción del crecimiento fetal o incluso un parto prematuro. Y aquí es donde entran en juego los alimentos con alta densidad nutricional, de los cuales el hígado es el absoluto rey y ganador. Para empezar, la anemia materna desaparece al completo al tratarse de alimentos...
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2: El hígado no se recomienda en el embarazo. Esto es una barbaridad. Es verdad que el hígado tiene muchos nutrientes y que las embarazadas tienen una necesidad extra de estos nutrientes. Pero es que el hígado tiene muchísima vitamina A en su forma de retinol, que es teratogénico, es decir, puede provocar malformaciones en el feto. Por eso no se recomienda nunca en embarazadas. Que yo entiendo que esto es un vídeo de publicidad encubierta para venderte cápsulas de hígado, pero no hay otro objetivo diferente que no sean las embarazadas. Es que además todos los nutrientes del hígado se pueden obtener de otras fuentes. Y a mí me encanta el hígado, ¿eh? El mensaje que está lanzando es que el hígado es bueno en el embarazo y no. Y esto lo sabe cualquiera que haya estudiado nutrición, que haya estudiado medicina, farmacia... Pero claro, toda esa gente tiene conflictos de intereses, no como él, que te lo vende. ¿No creéis que igual va siendo hora de que alguien controle esto?
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1: Buenos días, ¿qué tal? ¿Cómo estás?
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1: Hay muchos, y lo importante es saber comunicar con ellos sin perder la calma ni las ganas de vivir, porque hay que reconocer que es que algunos son para... A ver, yo soy uno de esos, ¿eh? Yo soy uno de esos.
0: ¿Qué
1: yo
0: dius?
1: Soy... Sí, no. sí.
0: ¿Qué dius? 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
1: Sí.
0: Paso, escoltes activa.
1: Mira, y te voy a decir una cosa. Últimamente, la gente no para de contarme sus penas. Por lo cual, deduzco que sí, que soy una persona que sabe escuchar.
0: ¿Qué ho dices? Porque el otro día van a hacer un café a tú y yo.
1: Pues no, no lo decía por ti. Pero es cierto que últimamente sí que me estoy encontrando varias personas que de repente empiezas una conversación tranquila y empiezan a contarte sus problemas. Y yo y digo, caray, pues va a ser verdad que sé escuchar. La historia, ¿cuál es? La historia es que yo soy un poco sabelotodo. Soy un poquito sabelotodo.
0: ¿Sabelotodo? ¿Te refereixes a que siempre tens opinió per tot?
1: No siempre tengo opinión para todo, porque solo opino de aquellas cosas que sé, sí. Es decir, que conozco. Pero claro, llega un momento en el que alcanzas una edad y has vivido tantas experiencias que hay muchas cosas sobre las que opinar. Y es cierto también que últimamente me dicen, bueno, baja un poco el pistón, chato. Y tengo que aprender a
0: ya.
1: No opinar tanto.
0: És a dir, que ara estàs en aquest moment creatiu de la teva vida que de tot intentes donar arguments, no?
1: Intentava. Lo he cambiado, lo estoy cambiando. Ara ja no...
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1: Escucho y...
0: I si t'interessa, bien, i si no...
1: Y si no, no. De hecho, vamos a hablar ahora de eso, porque hay que reconocer que todos tenemos una persona en nuestra vida en la que... Siempre está opinando de todo. ¿Y qué tenemos que hacer? Lo primero que tenemos que hacer siempre es preguntar e intentar no responder, porque como todos conocemos a esas personas difíciles, seguro que os ha venido alguien a la cabeza.
0: M'han vengut tres de cop.
1: Ese compañero, ese familiar, ese vecino, esas personas que tienen un máster en complicar las conversaciones, pues... Por ello hoy quería hablar de eso. Lo primero que tenemos que saber es que no vamos a cambiarlas. No debemos intentar cambiarlas. Es el primer error que
0: primer
1: todos conocen.
0: Gran consell, perquè te poses nerviós i vols xerrar amb elles i els hi vols explicar, però no servirà de res.
1: No sirve absolutamente de nada. Y la comunicación no consiste en controlar a las personas, sino que consiste en cómo gestionamos nuestras respuestas. Es por ello que... Lo primero que deberíamos saber es qué es una persona difícil. Y esto es muy importante, porque no hay personas difíciles, sino que hay comportamientos difíciles. Las personas difíciles... Puede ser una persona difícil para ti, pero puede no serlo para otros. El quejica profesional, el quejica ese que todo está mal siempre. Todos conocemos a alguno de estos. Sí. El agresivo, ese que sube el tono antes de escuchar. Y luego está el pasivo-agresivo, ese que nunca te ataca directamente, pero siempre te está soltando alguna puya, alguna coña marinera.
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1: Sí, no hemos hablado nunca de los audios de WhatsApp.
0: No.
1: Vamos a hablar un dia.
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1: Sí, lo mencionamos una vez.
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1: Pues ahí lo estás haciendo muy bien y creo que es un ejercicio que todos deberíamos hacer. Otro tipo de personas difíciles que hemos mencionado de entrada, el sabelotodo, ese que te corrige incluso cuando está equivocado. En cierta ocasión, alguien... que no voy a decir, cuyo nombre no voy a decir, dijo una frase que para

0: mí es maravillosa. No recuerdo haberme equivocado nunca. Y es una frase que de hecho utilizo yo de vez en cuando en tono de broma. Personalmente hay alguien a quien quiero mucho, una persona muy cercana, que es de esas que siempre tienen razón. Siempre lo saben todo.
1: ¿Que creuen que siempre tienen razón o que la tienen? ¿O que piensan que la pueden tener?
0: Piensan que la tienen, a veces la tienen, muy a menudo esta persona la tiene, pero también ocurre que a veces se equivoca. Y ahí pues es cuando se produce ese choque de mercancías, esa explosión nuclear en la que tú intentas hacerle ver a esa persona que está equivocada, que no es así, pero claro, la cosa a menudo deriva en discusión. Y ahí lo que tienes que decidir es, ¿me interesa discutir o no me interesa discutir? Y luego está el que nunca tiene la culpa, el que si algo sale mal, siempre es culpa de los demás, siempre es responsable otra persona. Por lo tanto, todas estas personas tenemos que tener en cuenta que pueden parecer difíciles, pero que no son difíciles. Lo que tenemos que esperar siempre es que se comporten de una forma más fácil. ¿Qué error cometemos siempre cuando estamos hablando con personas difíciles?
1: Bueno, aquí casa Bou, seguramente sigue una.
0: Uno de ellos, el principal, es una trampa además, intentar ganar las discusiones. No debemos intentar, no queremos demostrar, no queremos convencer, no queremos que admita que tiene razón. Eso es un error.
1: Yo amb això tengo una frase que no necesito que me donin la raó para tenerla.
0: Correcto, gran frase, te la cojo. Si intentamos convencer, discutir, lo que conseguimos es que empieza el desgaste, porque la otra persona no está buscando entender nuestro punto de vista. Por lo tanto, lo que hacemos es intentar descargar nuestra frustración, tener razón, llamar la atención, y el otro simplemente lo que busca es discutir. De hecho, mi hermano Emilio y yo discutimos ya por norma, pero es que discutimos...
1: Me encanta esa frase, mi hermano Emilio y yo. ¿Sabes? Mi mono Amelio... Perdón.
0: Siempre discutimos, pero no discutimos en un tono agresivo. Sí. Nos encanta discutir, podría decir debatir más bien. Y cada vez que hay reunión familiar, ya sabe todo el mundo que la cosa va a acabar en debate entre mi hermano Emilio y yo, porque es que gozamos debatiendo de cualquier cosa, nos da igual. No todas las conversaciones, no todas las discusiones, debates, tienen solución, y esto lo tenemos que tener muy claro. Lo que sí podemos hacer es gestionarlas un poquito mejor. Y es por ello que hoy te voy a dar 5 trucos para comunicar.
1: Comunicar.
0: Comunicar.
1: Comunicando.
0: Te voy a dar 5 trucos para comunicar mejor con personas difíciles. El primero, no juguemos al mismo juego de ellos. Si alguien grita, nosotros calmados. Nunca gritaremos. Si alguien provoca, no provocamos. No vamos al y tú más. Este es el primer error que tenemos que evitar. El segundo, un truco, hacer preguntas. Las preguntas siempre bajan la tensión, es algo que he comentado en alguna ocasión. Por ejemplo, cuando estamos ahí en pleno debate, ¿y qué es exactamente lo que te preocupa? Preguntas abiertas. ¿Qué solución propondrías? Ahí estamos bajando automáticamente el tono. Tercer error que cometemos, personalizar esa discusión. Personalizarlo en ellos, en su vida. Nosotros simplemente somos la persona que está delante. No hay nada personal en esa discusión, no nos están atacando y eso lo tenemos que tener muy claro. Por lo tanto, no entremos ahí al pie, no entremos en ese debate, en esa discusión que no tiene ningún sentido. Vamos a ganar mucho. Tenemos que poner límites, siempre. Ser amable no significa permitirlo todo. Por muy amable que tú seas, no significa que dejes que te pisoteen o que te insulten o que te falten al respeto.
1: ¿Y en aquel caso qué se ha de hacer?
0: En este caso, lo que tenemos que hacer...
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0: Si nos falta el respeto y nos sentimos ofendidos por lo que nos acaban de decir, hacérselo ver. ¿Y cómo se lo podemos hacer ver? Con una pregunta. Una pregunta para que él se dé cuenta. Si te dice, es que no te enteras de nada. ¿Realmente tú crees que soy un ignorante y no me entero de las cosas? ¿Sabes qué te va a decir? Bueno, no he querido decir eso. Y ahí ya le estamos dando la vuelta. y con nuestra expresión, con esa cara seria que vamos a poner cuando le hagamos esa pregunta, el otro se dará cuenta de que ha metido la pata. En muchas ocasiones nos va a pedir incluso perdón. No quería decir eso, disculpa. Ahí es donde tenemos. Y para mí lo más importante, elegir nuestras batallas. Hay conversaciones que no merecen gastar energía. Y hay otras que merecen distancia. Cuando la cosa se empieza a caldear, lo que tenemos que hacer es tomar distancia. Esto es muy importante. No discuto nunca yo ya. Llega un momento en la vida en el que te das cuenta de que no merece la pena luchar batallas perdidas. Y con estas personas difíciles esto suele ocurrir. ¿Por qué no hay que luchar esas batallas perdidas? Porque nos desgastamos, perdemos energías, no merece la pena. Yo a menudo digo, madura, porque madurar comunicativamente es descubrir que no todas las invitaciones a discutir merecen una respuesta. Así que hoy os voy a regalar un superpoder. Y es que hay algo curioso.
1: Me encantan. Después te voy a demanar quién es este superpoder.
0: El mío. Sí. El mío. La infinita paciencia que tengo. Sí.
1: ¿Y quién te agradaría tener?
0: ¡Oh! No lo sé, no lo he pensado nunca. ¿Te puedo responder la semana que viene?
1: Sí, yo es de control Z, super control Z. ¿Saps control
0: Z? Sí, el de deshacer.
1: Deshacer en el moment i tornar 5 segons enrere per tornar a fer allò que havies de fer, però ben fet. 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
0: Las personas difíciles siempre esperan una reacción previsible. Mm-hmm. Esperan enfado, defensa, tensión. ¿Cuál es el superpoder? Que si reciben calma, claridad, límites, no saben qué hacer. Así que, como no podemos elegir a las personas con las que nos cruzamos, pero sí podemos elegir a quién y cómo respondemos, la verdadera victoria en comunicación con estas personas difíciles no consiste en convencerlas. Consiste en salir de la conversación con la misma tranquilidad con la que hemos entrado. Las personas difíciles seguirán existiendo, siempre. Es inevitable. ¿Cuál es la diferencia? ¿Cuánto poder vamos a dar a ellos sobre nosotros? Y como digo siempre, la comunicación no lo arregla todo, pero sin comunicación casi nada se arregla.
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0: David. Hasta la setmana que viene. Gràcies. Chao, chao.
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6: Muchas gracias. Pues,
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6: Bueno, pues vamos, hemos elegido este tema porque viene la noche de San Juan, ¿no? Y es muy típico que llega la noche de San Juan y como queremos quemar lo pasado, ¿no? Y en algunas ocasiones lo pasado es las relaciones anteriores que hemos tenido y queremos proyectar lo nuevo, ¿no? Como es, uff, ahora realmente lo que quiero es otro tipo de relación, que me venga algo nuevo. Y es como pedirle a algo o a alguien, o llámalo energía, llámalo San Juan, llámalo universo, llámalo tu gurú favorito, ¿no? Lo que tú quieras, ¿no? Lo cierto es que elegir pareja no es lo mismo que buscar pareja. Y lo que tenemos que tener en cuenta es que tener pareja no es una cuestión de azar. Es una cuestión de invertir, de seleccionar y de escrutar muy bien qué es lo que queremos o lo que no queremos, ¿no? A quién queremos a nuestro lado.
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6: Sobretot hi ha un perfil en cada moment de nostra vida, no nos va a servir lo mismo a los 20 que algo a los 40 y tenemos que saber bien claro cuáles son nuestras líneas rojas, ¿no? Exactamente qué estoy dispuesto a dar y qué no estoy dispuesto a dar ni a recibir. Y la verdad que el tema del ideal romántico ha sido una cosa que del amor romántico, la media naranja nos ha fastidiado bastante. El mito de la media naranja era unas piezas que se partaban en dos. Y vamos como a la deriva, ¿no? Esperando que alguien nos complemente. Con lo cruel que es esta comparación a nivel de autoestima. Porque si tú cortas una naranja en un momento determinado y una la guardas en la nevera, la otra la intemperie, una se va a secar antes, otra va a tener mosquitos, y cuando se encuentren estas dos naranjas no van a tener nada que ver una con la otra. Realmente no somos mitades de nada, ni mitades ni de nadie, ni vamos buscando a alguien que nos complemente, sino que lo que tenemos es que darnos cuenta de que somos una fruta entera, la que quieras, puede ser un tomate, una macedonia. Lo que digo tomate porque mi hija siempre dice, tomate es una fruta. No lo he dicho de manera errónea. Sí. Pues si somos una fruta con todas mis cualidades, con mis valores, con mis buenas virtudes, ahí sí que estaré en disposición de elegir pareja.
1: Però no és el mateix cercar una parella que triar-la.
6: Efectivamente, aquí viene el kit. Es lo mismo elegir que buscar. Como suelo decir en algunas ocasiones, en rebaja buscas, en temporada eliges. ¿Qué significa? Que en ocasiones vamos, como a las rebajas, a buscar lo que sea. Lo importante es llevarte algo, a cualquier precio, ¿no? Cuanto más bajo, mejor, ¿no? Pero no lo digo por el precio metafórico de la persona, sino que me conformo con lo que sea, algo rápido, porque yo realmente lo que quiero es tener una pareja. Y esto normalmente pues no es tan beneficioso a largo plazo. Sin embargo, cuando vamos de ropa de temporada, cuando digo de ropa de temporada, es una metáfora de cuando voy a lo que quiero. Yo quiero esto. Y este es mi parámetro, porque si no, no va a funcionar, ¿no? Entonces, la diferencia entre elegir y buscar es donde tengo la autoestima. Con una autoestima baja, pues me conformaré y a la larga nos hará sentir un fracaso porque veremos que aquello no ha funcionado. Y entramos a veces en frases típicas, ¿no? ¿Por qué me funciona mal? ¿Por qué no conseguiré tener una pareja estable? ¿Es culpa mía? ¿No? Sin embargo, si tengo una autoestima adecuada, iré a elegir qué tipo de persona quiero a mi lado. Y si no funciona, pues será no solo por mí, porque a veces tenemos la sensación esta crítica del impostor, ¿no? Que es pensar que no ha funcionado por mí, porque me falta algo. En ocasiones podíamos haberlo hecho de otra manera, pero en otras ocasiones es que la otra persona ni siquiera está en conexión en ese momento, ni con la vida, ni con una conexión, sino que se tiene que trabajar otras cosas. Y nos podemos plantear, bueno, ¿qué hacemos la noche de San Juan? ¿Pedimos?
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6: Bueno, la verdad es que todo lo que sea un poco de rito nos ayuda. O al menos nos ayuda un poco a enfocar, ya sea por la creencia que le queremos
1: poner. Més que res,
6: que
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6: però és el trabajo previo, incluso es una técnica que yo utilizo en terapia individual. Es decir, no le digo esto va a funcionar sí o sí en la noche de San Juan, ¿no? Pero sí que tenemos ritos que puede ser a veces el efecto psicológico, ¿no? De esto lo haré al principio de año, esto lo haré en los lunes, ¿no? Que los lunes tenemos como muchas expectativas. A primero de mes, junio, por ejemplo, que el 1 de junio fue el lunes, ¿no? Como, wow, qué bien voy a empezar, ¿no? Una semana que empieza el 1 el lunes, ¿no? Esto nos ayuda, como un antes, como un después.
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6: Bueno, de hecho, eran así los solsticios, es decir, eran las fiestas de los solsticios, era para cerrar algo y empezar algo. Entonces, todo esto sí que todavía está en el imaginario y está bien que lo hagamos. Esto es un ejercicio que podemos hacer de hacia dónde quiero yo un tipo de pareja adecuada.
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6: Pues podemos coger un papel, mejor un papel que no en el móvil, y ahí vamos a ir apuntando de manera positiva cuáles son aquellas no líneas rojas, qué es lo que no quiero. Lo vamos a poner en positivo. Sabemos que en una relación madura la belleza no es aquella física, es la que vas conociendo. Pero si tú, por ejemplo, quieres que tenga tu pareja unas características físicas, las puedes poner. Luego este papel lo puedes ir releyendo a lo largo de las semanas hasta que al final pienses. ¿Para qué nos ayuda esto en proyectar realmente qué es lo que quiero cuando tengo delante a alguien? Saber si estoy en el sitio adecuado o no estoy en el sitio adecuado. Ahí podemos poner el aspecto físico, el tipo de carácter, por ejemplo, si quiero una persona que sea muy seria. Hay muchas personas que quieren una pareja que les haga reír, que sea bromista. Otras, en cambio, dicen, mira, las bromitas ya paso. ¿Cuáles son los valores y las creencias de la persona? Incluso la ideología política, si podrías estar con tipos de personas que ven el mundo diferente a ti, sobre la naturaleza, hablábamos del mundo religioso o el espiritual. También, ¿qué pasiones o intereses quieres compartir con esa persona? Cuidado, no elegimos, o a lo mejor no hay que poner cuidado si quieres un monitor, una monitora de tiempo libre que te haga las actividades. Pero si quieres compartir viajes o inquietudes o ampliar familia, todo eso nos ayudará a saber qué tipo de persona tenemos delante, si nos interesa o no nos interesa, o hasta dónde estamos dispuestos a dar. Y luego tres cualidades indispensables que pienses que tenga que tener esa persona, ¿no? O que sea una persona trabajadora, con ganas de tener un compromiso, que le gusten los bebés, o qué tipo de filosofía tiene de vida. Ahí ponemos tres que dices, bueno, yo de aquí no me muevo, y eso nos va a hacer tener una satisfacción emocional. Y cualquier otro aspecto que también sea importante, ¿no? Que aparte de cosas que hemos dicho anteriormente, que sean importantes, pues yo qué sé, que le guste la comida vegetariana, que le guste estar con gente, que quiera compartir con mi familia, ¿no? A veces todas esas cosas nos ayudan de manera positiva para saber qué es lo que quiero. Hacemos este borrador, lo voy mirando a lo largo de los días y lo voy modificando hasta que al final tengo mi lista definitiva. Lo importante no es pedir pareja en la noche de San Juan o en otro momento del año, sino preguntarnos qué tipo de pareja queremos elegir. Porque cuando uno deja de buscar desesperadamente y empieza a elegir conscientemente, las relaciones cambian por completo. Y ese probablemente sea el mejor conjuro que podamos hacer para la noche de San Juan.
1: Moltes gràcies, Teresa. 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
6: Pues seguramente haré algún rito, me parece, una época muy importante.
1: ¿Y te'n vas a la platja o ya no?
6: No. Ya hago en casa, miro la luna si la hay y quemo alguna cosilla. Y es como un oxigenar hacia todo lo bueno del verano, que a mí me encanta el verano.
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8: ¿Qué tal? Buenos días. Pues aquí estamos, en el minibús este para alquilar un coche en Barcelona, que esta noche actúo en la Roca del Vallès.
7: Molt bé. 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
8: Sí, eso es, sí. He actuado dos veces en Granada, en diferentes municipios, en Almería también. Y nada, ahora esta noche en Barcelona, también estuve en Menorca, y bueno, la gira sigue en Madrid, un poco por toda España.
7: Mm-hmm. 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
8: Bueno, pues de momento presentar mi álbum Portrait, que estamos sacando un single cada mes, mm-hmm. Y nada, y bueno, pues de tocar esos conciertos de un piano y 200 velas, también los estoy ampliando a 2000 velas, también dependiendo del espacio. Y nada, tengo aproximadamente unos 30 conciertos por toda España, y nada, pues es ir presentando pues esos nuevos singles y obviamente hacer un repaso a esos 9 discos anteriores que tengo también, ¿no? Este último, como bien decías, con Warner Classics, que este año además me han incluido en internacional.
7: Qué bien.
8: Para mí es como un paso gigante, ¿no? Hacia adelante, y obviamente, pues la verdad que es muy guay.
7: Jo tinc dues preguntes. 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O sigui, ¿quién las lleva?
8: No, o sea, bueno, están en la maleta ahora. Esta noche tocaré con 400 velas y, bueno, hay que montarlas en el lugar. Porque, bueno, como bien sabes, se ponemos bolsitas de papel con arena y demás, y bueno, lleva su trabajo.
7: Sí,
8: parece que cuando salgo a tocar parece que está todo colocado, pero todo el trabajo que hay detrás es brutal.
7: 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I claro, tu tienes el rinconcito justo para meter la silla y el piano.
8: Sí, y además este año hemos cambiado un poco, bueno, he cambiado la escenografía, he ampliado a una escenografía nueva, que es porque debajo de este árbol centenario, las 250, ponemos más o menos, velas, sí, están todas colgadas de las ramas de los árboles, uh-huh, del árbol, digamos. Entonces, la verdad que es espectacular y muy bonito. Ya he hecho dos conciertos, el día 28 es el tercero, que quedan como 10 entradas, y luego otro el 11 de julio y el 16 d'agosto. I m'imagino que ampliaremos alguna fecha más.
7: Dius que treus una cançó cada mes, no? 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
8: Sí.
7: Quan te mires en perspectiva tots els discos anteriors, què té de diferent aquest respecte dels anteriors, o si té molt també dels anteriors?
8: Sí, no, este es como más íntimo, más personal, más natural, más auténtico, creo. Yo creo que conforme voy grabando nuevos discos, pues obviamente siempre pienso que el último está mejor, ¿no? Aunque la gente aún me recuerda sí, piezas del primero, ¿no? Pero es inevitable, ¿no? Pero yo, por ejemplo, del primero cambiaría, las grabaría todas otra vez. De hecho, no descarto volver a gravar moltes peces del primer disc en un nou àlbum.
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8: Pues la verdad es que no te sabría contestar esa pregunta, la verdad, ¿sabes? Un momentito. No te sabría contestar exactamente esa pregunta porque en realidad cuando sale, sale, y cuando no sale,
7: clar,
8: no sale, ¿sabes?
7: Clar.
8: Eso es un poco la historia, ¿sabes?
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8: Sí, no, normalmente cuando compongo es sobretot en invierno, que es cuando menos actividad de conciertos tengo, entonces ahí es cuando estoy más tranquilo. Como bien sabes, la finca está donde vivo, está en medio del bosque, y la verdad es que el único sonido que tengo es el de los pajaritos, las ovejas, entonces es como un lugar impresionante para poder inspirarse y demás. Sí que es verdad que en estos momentos que no paro, que voy de concierto en concierto, pues es casi como imposible. Lo que pasa que sí es verdad que alguna vez estás probando el piano en algún sitio y te sale algo, lo grabo, y luego en invierno lo vuelvo a escuchar y digo, ay, mira, pues esto no estaba mal, voy a desarrollarlo, ¿sabes?
7: Ah, d'acord.
8: Se me surgen ideas, ¿no?
7: Hi ha un escenari on te faria ganes posar espelmes per tot?
8: Perdona, no t'he escuchado.
7: Sí, hi ha un escenari especial que tu diguis aquí m'agradaria posar 200 espelmes?
8: Uf, hay muchísimos. Me encantaría hacerlo en el Taj Mahal de Nueva Delhi, de Agra.
7: Sí, sí, sí.
8: No sé, me encantaría hacerlo en mil sitios donde parece como un poco utópico, ¿no? Por ejemplo, también cuando hice el año pasado el concierto con 2.000 velas flotantes sobre el lago del Par de la Mà, pues también sonaba un poco como, bueno, qué difícil hacer esto, pues al final cuando lo ves materializado es como, wow, un sueño menos, ¿no?
7: Mm-hmm. ¿Qué es el que enyores quan estàs de viatge? ¿O no t'enyores res perquè estàs bastant ràpid que no tens temps de...?
8: Sí, voy y vuelvo rápido.
7: Vas y vens, ¿eh?
8: Sí, yo soy de estas personas que no dicen, pero no te quedas para ver nada. Digo, bueno,
7: la Alhambra de Granada, no te quedas. No,
8: bueno,
7: no.
8: La he visto. Vale. Tengo además una gran suerte, que tengo una gran amiga que es guía de la Alhambra. Entonces, ha sido sí o sí.
7: Sí. I David, cap a on vas exactament ara?
8: Pues toco esta noche en la Roca del Vallès, con 400 velas en la plaza. Será súper bonito, íntimo y nada. Bueno, si hay alguien que nos escucha desde tierras catalanas, pues ahí estaré a les 10 de la noche.
7: Idò, per anar acabant, m'agradaria que recordassis ses dates per escoltar-te i anar a veure-te a Sineu, a sa finca.
8: Sí, pues mira, la pròxima és el sábado que viene, el domingo que viene, perdón, 28 de junio,
7: sí,
8: que también, bueno, el 27 también estaré en Felanitx con 2.000 velas en el frontal de la iglesia, que pondremos todas las 2.000 velas en las escalinatas, sí, quedará precioso. Y luego en mi casa tocaré otra vez el 11 de julio y 16 de agosto. Bueno, las entradas se pueden sacar en la página web 1y200.com.
7: Molt bé, idò, te deixam que vagis dins el bus, que acabes sí. de llegar i que sé que tienes, que te vaya bien esta noche. Y,
8: y
7: nosotros, gracias. Mientras tú estás con tanto ajetreo, vamos a ir más tranquilos y vamos a poner una canción que a mí me encanta, que es la de The Lighthouse, que también la tenemos de discos anteriores. Que
8: muchas
7: me
8: gracias.
7: Y la dejaremos sonar un rato. Moltes gràcies per estar amb nosaltres a la gran vida.
8: Muchas gracias,
7: David.
8: A vosotros.
7: Una
8: farada
7: forta. Adéu.
8: Chao.